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2: Oye Martina, ven aquí.
3: ¿Qué quieres?
2: Mira que te voy a cantar una canción, ¿eh?
3: ¿Ah, sí? 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

0: Venezuela.
1: Oh yeah, vámonos. Ay, pero Matilda, Matilda, ¿cuántas veces te lo tengo que decir? Vamos. 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

programa más chido de Montreal está al aire. El equipo ya está aquí. Todos bien frescos como lechuga. O bien lechuga como frescos. Ayer estuvimos en el concierto de Jay Álvarez y les diremos todos los pormenores. ¡Mucho legging! ¡Mucho legging! Redes sociales, arroba contigo al aire. También pueden ir a Facebook. Nos pueden encontrar en X, que yo siempre le diré Twitter. Y estamos transmitiendo en vivo en Instagram. ¿Y en dónde más, señor? ¿En Facebook también? ¿O nomás en Instagram? ¿TikTok?

nombre hasta el día de hoy es Pepe González. El día de hoy vamos a tener entrevistas, deportes, noticias, la jaiba deportiva, los datos de Nietzsche de Brendita. Vamos a tener también, ¿qué más vamos a tener? Vamos a tener segmento de finanzas con la maestra. Hoy nos va a traducir otra canción en francés, por lo que entiendo. Así es que no se vaya, porque esto se va a poner poca madre. La fiestecita del soccer ya va a empezar. No quiero decir el mundial porque no nos vayan a multar.

De hecho, la próxima semana que ya estemos aquí en la radio, ya debe haber varios partidos, me imagino, porque empieza el 11. Así es que les vamos a decir cuando menos los resultados. Y si no, vaya a buscarlos ustedes.

0: Ayer necesitamos su cinturita para impresionar las otras cinturitas que había en el evento, señor. Y usted no estaba presente.
1: Se quedaron con las ganas el día de ayer.
0: Porque... Nos quedamos con las ganas, señor.
1: Sí, sí, sí. Yo sé que había mucha cinturita colombiana el día de ayer. Que tenía
0: de muchos países, ¿eh?
1: De muchos países.
0: De hartos países. Yo anduve probando y...
1: Ok. Algunas lenguas de...
0: ¿Usted de dónde viene?
1: ¿De dónde viene? ¿De qué nacionalidades sí. puedo probar, señor? ¿Te acuerda?
0: En una llegué y dije, ¿Chile?
2: Me digo, sí.
1: Luego de repente un ardor de garganta. ¿África? No, la neta, bien contento. Regenerado, señor. Acabo de salir de mi segunda plática como persona regenerada que ha dejado completamente los vicios por todo, señor. Ustedes los invito a que crean en Dios también. Los invito a que crean en Jesús.
0: ¿Ya ni el nepe?
1: No, ya dejé todas las adicciones.

0: todas. No, la neta, bien contento porque yo supe que se la pasaron poca madre el día de ayer. Hey. La neta, comparto ese sentimiento.
1: Y justo porque no fui yo. Queremos decirte que nos la pasamos mejor, sí, cuando no vas.
0: Exactamente. Hey. O sea, a partir de ahora, yo se lo dije hace rato a Israel. A partir de este verano ya no me van a ver en ningún evento.
1: Ya no voy.
0: Ya no voy porque ya soy un hombre nuevo. No, y aparte se la pasan mejor sin mí. Entonces, está bien.
1: Ya le dije a Luchito Pelón que si no te invita a alguno de esos eventos para que vayas con él.
0: Pues ya me mandó una oferta para que me vaya a los lunes.
1: Ok.
0: Me va a llevar a más eventos más rascuachos, pero pues bueno, está bien.
1: ¿Qué más hay, no?
0: Esos eventos de comparte mamá con tus vibras y cosas así.
1: Vamos a abrazar árboles.
0: Vamos a abrazar árboles.
1: O como el bebé Yaco. Vamos a recoger cartones al festival.
0: Vamos a recoger colillas de cigarro. Pero bueno.
2: Suma, fea persona.
1: Claro. Por eso no te llevamos, güey.
0: Por eso no voy. Imagínate si así sobrio soy, hocicón. No, la neta, bien contento porque quédense, por supuesto, la invitación a toda la gente que se quede hasta las 10 de la noche con nosotros, porque vamos a darle todos los detalles de Jay Álvarez. Además, todos los detalles para esta nueva promoción que empezamos justamente esta semana, para que vayan a ver a Dios Nuestro Señora. Marco Antonio Solís. El Buki, que llega a la ciudad de Montreal.
2: El Jesucristo grupero.
0: Le Buqué, es correcto. ¿Te ha llegado el Le Buqué también a ti?
1: Claro, claro.
0: A mí también, güey, cuando huele a pescadito.
1: Uy, sí, pásame las saladinas.
0: Es correcto. Es que es mejor, güey. Yo siempre he dicho.
1: No trae limón.
0: Mira, pan blanco, Bimbo, mayonesa. No, papá, hazme un sándwich de tatu.
2: Con limón se vuelve ceviche, cara.
1: Ya, exactamente.
0: Sí, se vuelve ceviche. No, el ceviche todavía es más fino, fíjate, porque es más cítrico, pero la
1: tucito... Pero es porque lleva camarón.
0: Ok, con razón.
1: Exactamente.
0: Le gusta más la jaivita, pero contento, señor, y pues nada, que se queden con nosotros hasta las 10.

0: Maestra, ¿cómo está usted?
1: Recuperándome de qué? Jay Álvarez.
0: Jay Álvarez, recuperándote de Jay Álvarez. Pues, ¿qué hiciste con Jay Álvarez, maestra?
1: Creo. Sí, yo no sé qué pasó.
0: No sabes qué pasó.
1: Pero bailé mucho.
0: ¿Bailaste mucho, maestra? Mucho,
2: sí. Cuentan las malas vibras que bailó mucho, exactamente.
0: Las malas lenguas.
1: Lenguas,
0: no vibras.
2: Sí. Ah,
0: sí. ¿Pero te la pasaste bien, maestra?
1: Sí, me la pasé súper.
0: Reventazo, ¿no?
1: Sí.
0: Qué bueno, maestra. ¿De qué vamos a hablar el día de hoy, maestra? Ah,
1: vamos a continuar a ver un par de ejemplos de Smith. La maniobra de Smith.
0: Ay, ese Smith ya lo traigo entre ceja y oreja.
1: Final.
2: ¿Y algo de Nietzsche no nos vas a platicar tú también?
1: ¿Ah?
3: Ya le gané a esta Brenda con 3 semanas con Smith y Brenda con Nietzsche.
1: Qué lindos. Vamos a empezar a hablar hablando de números.
0: De números.
1: De números.
0: Así que tienen que ver con Smith.
1: Exactamente.
0: Ok.
1: Y para la traducción, vamos a estar traduciendo una canción que creo que conocen. Se llama Qué Bello.
2: Ah, qué bello cuando me amas así. Qué bello son tus senos de hombre.
1: Es un doble D.
0: Ah, ¿sí?
2: Qué bellos, tan picudos tu traducción.
0: ¿Cómo me pican tus bellos? ¿No? Bueno, entonces vamos a estar traduciendo. Qué bello. Qué bello que traduzcamos eso. Bueno, vamos ahora entonces ni más ni menos que con el señor...

0: Ay. Señor Pepe, transmitiendo desde la tierra de la tolerancia infinita y las disculpas fácil. Dale. ¿Canadá?
1: No, no, maestro, no.
0: Hoy traemos...
1: Eso no puede ser así.
0: Hoy traemos...
1: Por favor. No.

0: ¿Cómo se dice? ¡Eso, chingado!
1: Todo el culo del año, chingado, Pepe, como dije anteriormente. Transmitiendo desde la tierra de la tolerancia infinita. Y la disculpa fácil, Canadá. Hoy traemos deporte.
0: La tolerancia infinita y la culpa.
1: Y la disculpa fácil.
0: Disculpa fácil.
2: Qué bonitas frases saca usted.
0: Se habla bien bonito, maestro.
1: Cuando uno estudia, cuando uno lee.
2: Claro, no, y es que tiene sentido su frase, ¿verdad? Señor.
1: Sí, es verdad. Cuando uno lee las cajas de sucaritas, el cornflakes, de chocolate.
2: Pero repítanos, la disculpa.
0: Ay, a mí me gusta tierra, ver su
1: la tierra de la tolerancia infinita.
2: Ajá.
1: Y de la disculpa fácil.
2: Correcto, señor. No,
1: es lo que es Canadá.
0: Guarda esos para las frases del maestro chingón.
2: Por favor,
0: chingón.
2: Por favor.
1: Y bueno, hoy traemos buen fin de semana para el deporte quebecuá. ¿Sí? Traemos, ya huele a Copa del Mundo. A ver si nos demandan por ahí. ¿Sí?
0: Traemos. Bombel.
1: Checo Pérez, desgraciadamente, por ahí hizo una mala cosa. También traemos Fórmula 1 en Mónaco. Este está en Mónaco con el Checo Pérez. Dos entrenadores mexicanos despedidos de sus equipos. También lo vamos a mencionar al rato. Y eso es lo que vamos a tener en deportes.
0: Perfecto. Ya todo casi listo, ¿no? Para la,
1: casi
0: para
1: listo,
0: la fiesta
1: 4 días
0: más grande del fútbol a nivel mundial.
1: Y la inauguración. La inauguración
0: recipiente
1: en otro país.
0: En la tierra.
1: Inaugura México contra Sudáfrica el próximo jueves a la 1 de la tarde. Por ahí vamos a estar, a ver qué barrio nos vamos a
0: ver. 3 de la tarde de Montreal.
1: 3 de la tarde de nosotros.
0: Ajá, de Montreal.
1: Así es.
0: Y 1 de la tarde de México.
1: Desde el Estadio Banorte, Ciudad de México Azteca. Porque ahora se llama así.
0: ¿Cómo?
1: Estadio Banorte, Azteca. Ciudad de México Azteca.
2: De Jesús.
1: De todos los últimos días.
0: Ay, cabrón.
2: De los guarachitos del niño Jesús.
0: Bueno, pues ni modo. Entonces, que seguimos.

0: ¡Hey, Oli, Nani!
1: ¡Oli! ¿Qué pensaron? Ay, Jay Álvarez, ven cada 8 días, hijo.
2: Sí. No. Por favor, ven cada 8 días. Se ponen bien productivas, sí, haciendo los banners. No, dan bien sus intros. No. Qué chulada, qué
0: así,
2: chulada.
0: Así merito.
1: No, ¿cómo estás, Brendita?
0: Súper bien.
1: ¿Cómo te fue?
0: Bien, también, así como Liz.
2: ¿Crudita?
0: Recuperándome. De la cobertura que hicimos ayer.
1: Exacto, Brendita, muy bien.
0: Claro, ya saben, uno es profesional y se queda hasta el último. Para agarrar cualquier
1: hasta
0: nota.
1: Hasta la última gota, dice Brendita, ¿no?
0: Para agarrar cualquier nota que se nos pueda.
2: Cubriendo la nota, exactamente.
0: Exactamente.
2: La nota y la ancha siempre la cubrimos.
1: La nota.
0: Exactamente.
1: ¿Y de qué vamos a hablar el de hoy, Brendita?
0: Vamos a hablar sobre más, sobre chismecitos polémicos que tuvimos ayer en el evento de Jay Álvarez.
1: ¡Órale!
0: Claro que sí, estuve anotando por ahí. Y pues bueno, también vamos a hablar sobre, a continuar hablando sobre cosas Nietzsche. Veranés. Nietzsche también es eso.
1: Otros 10 datos de Nietzsche.
2: ¿Ya ves que viene Nietzsche?
0: Cuarta temporada sobre. ¿Cuarta?
2: Ya es una serie esa madre.
0: Pronto voy a sacar la película, el libro.
2: ¿Va a sacar un libro?
1: El libro.
2: Mis datos de Nietzsche, según yo.
1: Datos infinitos de Nietzsche.
2: Lo que es el chingado J Balvin Álvarez y los grupos Nietzsche.
0: Exactamente.
1: No, mano, Brendita, está muy bien, ¿eh?
2: No mames.
0: Y pues bueno, sí, continuar con cosas veranescas en Montreal.
1: Perfecto.
0: Así que quédense hasta el final, chicos.
1: Muy bien, Brendita. Gozen.

0: es porque quedo brutal.
1: Una vez más confirmo lo que cada semana vengo a decirles. Usted no estudie, no haga nada, pásesela frente a una pantalla toda la semana en su casa rascándose las pelotas,
2: aplanándose las nalgas
1: o sus partes nobles, sea el caso, porque usted con una chingada cámara que le sepa mover, a que como que sabe moverle a la cámara. Ayer el señor Goss de bailarina de Jay Álvarez.
2: De bailarina.
1: Yo cuando dije, ¿y ese? ¿Y ese ombligo peludo?
3: Correcto. Dicen las malas lenguas que
1: Lenguas.
3: En las N's.
1: Sí, sí, sí.
3: Que Jay Álvarez no se quería ir de Montreal.
2: No se quería ir.
3: Que encontró una colegiala que le gustó.
2: Le dejé el fierro. No.
3: Succionado.
1: Ni el cromo queda tan brilloso.
3: No. Se dice que disminuyó 2 centímetros de estatura el señor Jay Álvarez. Ya quedó en unos 45.
2: Ni cuando le haces a las Sabritas que le echas chile, ya ves que la doblas.
3: Ándale.
2: Y le haces así. Ni así de limpio.
3: Ni como becerro recién nacido se acercaba tanto al.
1: A la
2: así,
1: chile,
2: señor.
3: Todo.
2: Bien succiona.
3: Todo. Por el compromiso y el trabajo.
2: A contigo al aire.
3: A contigo.
2: Claro que
1: no,
2: sí.
1: Yo en serio, cuando yo lo vi bailando allá arriba del escenario, dijo, ¿en este güey quién es?
3: ¡Qué bello!
1: Sí. Mañana vean el segmento de la maestra. ¡Qué bello! Con tus besos de hombre. Ahí andaba. ¿No lo viste tú?
2: No, estuvo bueno.
3: Y te vimos con tus senos de hombre ahí en el escenario.
2: Muy no, padre. Sobre todo.
1: No, incluso... llegamos a la conclusión de que alimento no falta en Montreal.
2: Sí, no.
1: Proteína ayer y carbohidratos se vieron.
2: No,
1: allá.
2: Mi hermano.
1: No, el arroz no cabe duda que sí hace lo que tiene que hacer.
2: Sí, a huevo.
1: Arroz con habichuela,
2: no,
1: sí
2: mi
1: lo
2: hermano,
1: hace.
2: Ahí mirabas cachetes por todos lados, ¿verdad?
1: Sí.
2: Cachete de
3: arroz. ¿Mucha ardilla o qué?
2: Mucha ardilla, güey. Todavía. Okay. Es que ya ves que ahorita andan con lo de...
3: La reproducción
2: sí, y todo. Sí. Mucho cachete.
4: ¿El verano? La primavera.
1: La primavera.
2: Sí.
1: Yo dije, ¿esta viene masticando chicle? Y esas bombotas.
2: Yo dije, traerán enjuague bucal. Porque
1: exactamente.
3: Hacían buches, ajá. Correcto.
1: Y ahora tú con papada.
2: Pero qué hermoso.
3: Dice que Dubái patrocinó por tanta pata de camello que había también.
2: Sobre todo.
3: Correcto.
1: Dubai, el desierto de Dubái.
3: El desierto de Dubái patrocinó el evento.
2: Y se ve que esos
1: cigarros camel
2: peinan rete bien.
1: Cigarros camel era la
3: cigarros camel. Camel. Patrocinador camel. Oficial.
2: Les echan un chingo de saliva a esos camellos para peinarlos.
1: Ey.
3: Así pasa.
1: Bueno, señor, ¿tendremos la jaiba?
2: Viene la jaiba, señor.
1: ¿Y nos vas a decir qué sentiste cuando lo tuviste tan cerca?
2: Sí, siempre.
1: A Jay Álvarez.
2: Bueno, señores.
3: Aclaren.
2: Puede esperar.
1: ¿Ah, sí?
2: Bueno. Así es.
1: Pues entonces ahorita empezamos.
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1: Señores, esto ya inició. Nadie lo puede parar. Ya sabe usted lo que tiene que hacer. Quedarse por redes sociales, por radio, también por cfmb.ca. Nos puede seguir porque esto va a estar muy, muy, muy, muy, muy chingón.

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1: ¿Y qué pecado has cometido?
0: Le he hecho el amor a una morenaza en un cuarto oscuro.
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1: Mamá, mamá, ¿es cierto que venimos de los changos?
2: Ay, cariño, no sé, tu padre nunca me ha querido presentar a la familia.

0: Escúchame.
1: ¿Cómo ve a mi mujer, doctor? Sinceramente.
2: Sinceramente, no me gusta nada su aspecto.
1: A mí tampoco, pero su papá tiene mucho dinero.
3: Maestra, maestra, maestra, por favor dígame a quién tenemos saludos y quién nos está viendo y dónde nos están viendo.
4: Yo estoy, como ya saben, yo estoy siempre viendo por TikTok quién nos están sintonizando y estoy tratando la manera de mandar saludos, por veces se me van, pero los que pude retener, aquí les van. Muchas gracias por sintonizarnos. Saludos a Good Light, a Marvin Valdés, a Bickerb, a Harry Jeans, a Travel Geo Go.
3: ¿Está Travel Geo Go ahí?
5: Yeah.
3: No.
4: ¿Tú conoces?
3: No, ni idea, pero se oye bien bonito el nombre.
4: Forces, también Island Flooring Inc. es una compañía. ¿De dónde nos están escuchando? Ahí traten de comentar.
5: Estaría bueno que nos dijeran de dónde nos escuchan.
4: Allí exacto. También.
3: Pongan su banderita.
4: Sí, hay uno que tiene solamente 3 corazoncitos, se ve muy lindo. Saludos. Ay. Aldin Mendoza también. Deshman, sí. Davin, que claramente es canadiense, saludos.
3: ¿Por qué, maestra?
4: Porque tiene los Maples, las florecitas de Maples. Nat también, Ron Stark, Chelis, Nipli.
3: ¿Nipli está de nuevo aquí?
4: Nipli nos está escuchando.
5: Bien, Nipli.
3: No, si estás aquí.
4: Nos vio la semana pasada
3: todo el programa, ¿no?
4: Sí. Por el momento yo creo que él no es
3: el señor emputado ya llegó interrumpiendo segmentos. ¿Quién agarró mi vaso?
4: Sí,
3: perdón, maestra, perdón.
4: Pues, Nipli, saludos. Yo creo que por el momento eres nuestro usuario más fiel.
5: Sí, TikTok, claro.
4: Saludos. Necesito un momento de aplauso, por favor.
5: Por favor.
3: No. Hoy pídame lo que quieras.
5: Aplauso para Nipli.
6: Nipli. Ella es de Bélgica, habla español y apenas supe de ella hoy.
3: Ay, maestro, hoy ya estamos bien emocionados de que no la conocíamos y era...
5: Es Nipli, ella es tu roomie. Ah.
3: Nipli, saludos. ¿Y sabe español?
4: Nipli.
3: ¿Qué onda, pinche Nipli?
5: Nipli, hoy vamos a hacer una sección que se llama Roasteando al señor Tommy Mantena. Todo aquello que haga este pinche... señor, no lo puedes decir en una llamada.
3: Sí.
5: Ah, y también tenemos a un joven soltero guapo, mamado.
3: Pero es que él no está entendiendo bien. Ella es belga.
5: Ah.
3: No te va a dar eso.
5: No que tenga una...
3: No, ya no tiene.
5: Con razón. Bueno, a la amiga Nipli de Bélgica, si estás buscando algún hombre latino guapo, candente y soltero, estamos hablando.
3: Vamos a buscarlo entre las tres.
5: Nosotros también.
4: Avisen por qué.
5: Avisen para ir todos.
3: ¡Somos 5!
5: Millonario y con piscina.
3: No, imagínate. Imagínate nada más. Entonces ya tenemos. Terminamos con los saludos, maestra.
4: Terminamos con los saludos por el primer segmento del show.
3: Del show. Hey, nenes.

0: nini, súbele que va a explotar. Prendita, ven contigo al aire.
1: ¡Brendita!
2: ¡Ay, Oli, neni!
1: ¿Cómo estás, Brendita?
2: Súper bien, súper feliz.
1: ¿Al 100 y pasaditos? Ay, ay,
2: ay. Al 100 y pasaditos. Qué aunque bueno. Me sorprende porque ayer nos trasnochamos.
1: Sí.
2: Trasnochamos.
3: Ay, así le dicen. Ay.
2: Exactamente, pero bueno, todo el sea que, por el ¿no? trabajo.
1: El que...
2: Dios...
1: Espérate, ¿cómo es? El que madruga... No...
2: El que madruga
3: alcanza.
1: Termina como el que trasnocha come.
3: No.
1: El que madruga, Dios le ayuda. Y el que trasnocha come.
3: Dale, anda. Sí, no. Ya voy a trasnochar más seguido.
2: Sí, los que se duermen temprano, pues no.
1: Pues no, exactamente. No, exactamente. Sí. Hay que dormirse mínimo a las 5 de la mañana.
2: A las 5 es lo mínimo.
1: Meneme. Entonces, ¿qué, Bendita?
2: Pues bueno, vamos a hablar sobre los chismecitos polémicos.
1: Permíteme tantito, Brendita. Claro que sí. ¿Ya encontró su vaso, señor?
4: Ya.
1: Ok. Sí, no va a venir a interrumpir el segmento. No,
2: nada que segmento. Chisme,
1: exactamente.
2: Chismes polémicos sobre el evento de J.
1: ¿Por qué? A ver, platícanos,
2: ya,
1: Brendita.
2: Ya que acá su servilleta...
1: ¿Se peleó el bebellaco?
3: En esta ocasión, Liz se peleó con medio evento.
1: Con el bebellaco.
3: Es correcto.
2: No, claro que no, pero ya que tuvimos la oportunidad de compartir en el show, pues bueno...
1: A ver, platícanos.
2: El número uno fue...
1: Donde yo salga en uno de esos chismes.
2: El número 5.
3: Había un señor canosito así, levantándole la falda a todas las muchachas.
1: A las muchachitas.
5: Llegó un momento donde se orinó.
1: Estaba todo miado sentado en su
3: Después estaba en una esquina miado así.
2: Y al camarógrafo, que es que grabando la sobrepeso.
3: ¡Ándele, güey! Había un camarógrafo mañoso.
1: ¡Mañoso!
3: Tomando cámara.
5: De hecho, el rico van a hacer puras tomas de culos.
3: Este cabrón sin vergüenza.
2: Bastante pasa.
1: 10 algunas en Jay Álvarez.
3: El documental presentado. Sí. Las rayas.
2: Las de sobrepeso.
1: Las de sobrepeso. Las bien comidas.
3: Claro. Bueno.
2: Pronto saldrá el documental de Isla.
1: Ay,
3: yo no salgo en el top, es lo bueno, bendito Dios.
1: Sí, tú te salvaste, perro.
3: Bendito Dios. Échale, bueno, Benita.
2: Okay. El primero fue que en plena oscuridad, afuera del evento, en plena oscuridad,
1: ¿qué pasó?
2: Se juntaron los press, ya que enfrente del evento había un depanor y había un montón de chavos, comprando y tomando ahí en la iglesia sentados. Entonces, pues, así que muchos entraron ya entonados y, pues, bueno, eso fue algo que, pues, normalmente no se ve.
1: Es que yo creo que estaba más rápido el servicio en el de Panur que adentro, ¿no? ¡No mames! Sí. Te tardabas un chingo, güey. Nosotros nos aventamos como de media hora, ¿no?
2: Sí, media hora.
1: Por cerveza.
2: Sí.
1: Mínimo, güey. Sí, sí,
6: pero mira, suele recalcar que por lo menos estabas haciendo algo, ¿no? Mentalmente... Porque llegamos nosotros, que eran las 8, las 9 que llegamos.
1: ¿A dónde llegamos?
6: Hubiéramos esperado para Jay Álvarez hasta esa hora. O sea, hubiéramos sentido el tiempo largo, pero por el momento estamos esperando.
1: O sea, usted no lo sintió largo ayer.
6: Estábamos estratificando la espera.
1: A ver, ¿no? Acláreme eso, maestra.
6: ¿No se sintió como que menos pesado que solamente ya tienes tu cerveza y estás parado ahí?
3: Que me agarró ahí un frillecito.
6: Por lo menos estabas parado en fila. Esperando para la
1: Ay, maestra, pero es que a mí me desespera hacer fila.
2: Sí, se desespera.
1: Es desesperante, pero bueno.
2: Muy desesperante.
1: Ay, yo ya peleándome porque se me metieron. Y me pusieron una de esas mal comidas. Mocositas de. No, es que nomás vamos a hacer una pregunta. Pues fórmate para hacer la pinche pregunta. No mames, yo tengo media hora aquí, cabrón.
3: No he chingado consulado. Sí. Vamos a.
1: 1,800 preguntas, güey. Sí, no.
2: Así dicen y ya salen con sus 8 horas, ¿no?
1: Exactamente.
3: Sí, te la sabes.
2: Es que la pregunta era que me diga.
3: ¿Cómo la cervecita? Deme cuatro. Ella hizo la pregunta.
1: Claro.
2: Exactamente. Bueno,
1: a ver, ahora sí, Brendita, perdón.
2: No, está bien. Es espacio. Y bueno, la número 2. Y como siempre, una vez más, Montreal nos sorprende en pleno verano y en pleno evento con sus cambios hormonales. ya que ayer hacía un frío y un aguacerazo que neta sorprendió. Bueno, a mí me sorprendió porque yo iba bien veranesca y hacía demasiado frío. Sí. Okay, ¿qué tal? ¿Cómo dicen ustedes?
1: No, era por... A ver, yo cuando salí a fumar la primera vez, me refresqué muy bien, regresé y todo estaba refresco en mi cuerpo.
2: Ah.
1: Todo. La segunda vez, ajá, también fumé y cuando regresé, se me empañaron los lentes del vidrio, de, los vidrios del lente, güey.
2: Sí.
1: De tanto pinche calor que hacía ahí.
3: Mm-hmm.
2: Claro.
1: Además, hubo desfile de policías, ¿no?
3: ¿Ah, sí?
2: Sí.
3: Ah, ok, ok.
2: Claro que sí, porque este es el tercero. En el evento tuvimos de todo en
1: desde
2: artistas independientes, desde las muchachitas estas con sobrepeso que nos recía Lizra.
1: Ah, yo pensé que él, que se había subido a bailar.
3: Un pinche camarógrafo con sobrepeso.
1: ¡Panzón!
2: Claro, desde...
3: Bien llevada la venda.
2: Desde convertir... Desde la conversión de un camarógrafo a un bailarín.
3: Es correcto también.
2: Personal de Jay Álvarez.
3: Hasta en los mejores medios de comunicación.
1: Sucede.
2: Exactamente. Super outfits latinos, porque es muy diferente un outfit latino como un outfit europeo, canadiense, ustedes entenderán. Claro que sí.
3: ¿Cómo es el outfit latino? No, para aclarar mi duda.
2: Pues el outfit latino es como si fueras acá en las...
3: Ok.
2: No es cierto, con muy todo
6: sensual,
2: respeto.
6: Muy sensual, muy
2: con todo
6: sensual.
2: Respeto, porque también soy latina, entonces... Pues sí, es muy sensual, claro que sí.
1: De, bueno, que tienen que enseñar.
3: Tiene que
1: la neta, claro. Y,
2: sí.
1: Y qué chido.
2: Hot.
1: No,
2: hot.
1: Sí, qué chido porque...
3: Cachondo.
1: O sea, ándale. ¿Quieres boletos para ir a Álvarez? ¿Quieres? ¿Qué vas a querer o no?
3: Llámanos, míralo.
1: O se los echo a los perros.
3: Mira, acá traigo dulces.
1: Son muy sensuales los outfits, claro, de concierto. Además, todo mundo se baña ese día.
2: Todo el mundo se bañó.
1: Todo el mundo compró ropa nueva para ir al pinche concierto.
2: Sí, claro,
1: eso es muy de los latinos, güey.
3: Nomás nosotros, es correcto.
2: Y todo el mundo por primera vez llegó temprano. Bueno, en latino.
3: Y
2: en
3: pregunta,
2: palabras latinas.
3: Pregunta Nipli, ¿cómo se ve el europeo? ¿Cómo se el outfit latino? Europeo, perdón.
6: Más relajado.
2: El outfit latino es más. Menos. No. Siento que es más como old money.
3: Ok, menos angina.
2: Menos angina y.
1: De pecho. Menos proteína.
2: Ajá, como más.
1: Más vino tinto.
3: Más reservado.
2: Más reservado.
3: Ok, perfecto.
2: Exactamente. Y pues bueno, sí, tuvimos comida, tuvimos mesas, tuvimos sillas.
1: Yo vi unas empanadas ayer, estaban ricas,
2: sí,
1: ¿no?
2: Sí, estuvo riquísimo, ¿eh? Así. Tuvimos...
1: Quiero una de esas. No, es que ese güey estaba comiendo, pidió dos empanadas,
2: no,
1: tú también,
2: sí,
1: ¿no?
2: Estaban muy buenas.
1: Pues con, no mames, ya llevabas una y media y no vas a querer, pues ya te la tragaste, cabrón.
3: Chúpame los dedos, ¿no?
6: él no preguntó, ¿quieren? Dice, no quieren, ¿verdad?
1: No quieren, ¿verdad? Ajá, sí. Sí, sí, gente.
3: ¿Qué más?
2: Tuvimos fuego, bueno, eso creíamos. Tuvimos uniformados.
1: Que bomberos.
2: Bomberos. Hubo policías, bomberos. Hubo...
1: El güey, el robot ese que estaba ahí.
2: ¿Cómo se llama ese güey?
1: ¿Robot o cómo es?
3: ¿Robocop?
1: ¿Un robot? Un güey que se con luces.
6: Okay. El alien.
1: Predator. Predator, exactamente.
2: Pero cool. Y bueno. Sí, exactamente. Sí, sí.
3: ¿Y qué tal los policías y los bomberos? Les pregunto a ustedes.
2: ¿Yo?
6: Muy, muy buenos, muy interesantes. Mm. Ah, y suele también recalcar que lo que sí no hubo fueron peleas.
1: Sí.
2: Exactamente.
1: Yo vi como 3 peleas en el Coliseo.
2: No, exactamente. Y eso es la siguiente. Afortunadamente, y aunque muchos no lo crean, porque es un concierto latino,
1: nadie se peleó.
2: Fue una noche pacífica.
3: Bravo, bravo, hay que reconocerlo, claro.
2: Bravo, latinos están aprendiendo.
3: Ya
2: bienvenidos
3: aprendiendo
2: a Canadá.
3: Eso. Muy bien, muy bien. Arroba Bebellaco.
2: No.
3: Dice Brenda que arroba Bebellaco.
2: Y pues bueno, tuvimos nuestro concierto del famoso esperado de Jay Álvarez a la 1 de la mañana.
1: Álvarez.
2: Todos okay. ansiosos diciendo, güey, ¿a qué hora, a qué hora?
1: Como 1:15 empezó.
2: Como 1:15, pero lo tuvimos y fue un eventazo, la verdad, la rompió.
3: Qué chingón.
2: Ajá, mis agradecimientos para Jair Álvarez, tú que me estás escuchando ahorita.
3: Está en sintonía.
2: Sí. En sintonía, claro, le dije, pues me dijo, ahí voy a estar.
1: Brenda. Yo regalé tus boletos.
3: ¿Quieres tus boletos para tu concierto tú mismo, Jair Álvarez?
2: Exactamente.
3: No, la neta, se ve, bueno, compartiendo un poquito de contenido. Sí. En redes sociales se ve que estuvo a reventar esa madre. Había mucha gente muy entusiasmada para verlo.
1: Y de todas partes, güey, o sea, había colombianos, peruanos, sí. chilenos, mexicanos, gente de aquí, güey.
3: Vamos a ver a Jay Álvarez también en el Coca-Cola Flow Fest en la Ciudad de México, que es uno de los eventos de reggaetón o de urbano más importantes de México, que como es el Coca-Cola. Va como uno de los estelares, entonces... La neta, nos trajeron un artista que anda ahorita arriba chido, bien. ¿No? Anda, es popular, pues.
1: Y el show bueno, ¿no? El show
2: estuvo bueno,
1: ¿cómo bien?
2: La pasaron?
1: Yo bien. ¿Tomás? Formado por la chela.
2: Todo el concierto formado.
1: Y es que la cagué. Ya que había comprado las primeras cervezas, dije, bueno, qué pendejo soy. Hubiera comprado 20 o 30 cervezas. Claro. No, güey. Y las vendo a 20 baros sin hacer fila.
2: Sí.
1: Te apuesto que no las compraban.
2: Claro.
1: ¿Vean? Sí. Pero bueno.
2: Sí. Exactamente.
1: Mi mente tiburón me llegó de allá después,
2: claro,
1: ya cuando el tiburón estaba dormido.
2: Si hubiéramos sacado una buena inversión.
1: Pero
2: ¿no?
1: bueno.
2: Claro.
3: La Brenda. Lleve la cerveza.
1: Llévela bien frita.
2: No, así no es. ¿Cómo es? ¿Quieres llevarte una cerveza?
3: ¡Ándale!
1: No.
3: Mira. No, pero mira. ¿Respiras? ¿Te acercas al oído?
2: Y no formarte a la fila.
1: Mira. ¿Te la quieres llevar sin formarte, papacito?
3: ¿Eh? Está bien sudada.
1: La lata. Ahorita está bien sudadita.
2: 15 más
1: ándale,
2: tip.
1: Ándale. Y del tip mínimo.
3: ¿Eh? ¿Sí? ¿No le pierdes? No, la madre. No,
2: más tip para perfecto. Tu servilleta. Hey.
3: Ahí estuvo entonces todo el chismecito de Jay Álvarez, quien estuvo el día de ayer en Montreal. Ya sabe que si usted quiere enterarse de todos estos chismecitos, vaya siempre a nuestras redes sociales, @contigoalaire, para que se entere de todo esto y mucho más. Y por supuesto, sea usted testigo propio con todos los boletos que vamos a estar regalando, señor. ¿Cierto o no?
1: Claro que sí. Muy pendientes porque ahorita, después de las noticias, tenemos una entrevista de alguien que abrió el concierto a Jay Álvarez.
2: Exactamente.
1: ¿No? Así es que muy pendientes. No se vayan.

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